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1: Y a las mujeres, papá.
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0: Buenos días. A la familia más grande de Santiago de Cali, Candela 102.5. ¡Feliz domingo! Hoy estamos de viejitas, pero...
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0: Buenos días, mi amorcito corazón. Te doy la bienvenida a mi corazoncito de melocotón. Mañana bella, preciosa, poderosa, deliciosa, de deleite, de bastante deporte, porque hoy es el día de la maratón. ¡Hue madre! ¡Qué poco de kilómetros! Les quiero decir, familia Candela, que qué tremenda la madrugada del día de hoy, ¿yo? ¡Hue madre! La madrugada de tu día. O mejor dicho,
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0: Yo no
1: voy a correr, pero
0: me queda madrugada bella. Yo no valía a correr, pero qué hijo de madre madrugada. Claramente, porque es que ustedes no saben perfectamente cómo es el bochincho. Usted sabe que estamos en el día sin carro y sin moto y vamos hasta las 2 de la tarde, ¿no? Pero en ese caso no vengo a hablarles de eso. Vengo a hablarles de exactamente, mi amor. Que usted sabe que como hoy fue la maratón. Bueno, hoy es la maratón porque estamos en plena maratón. Como hoy en la maratón, pues cerraron bastantes vías. Y obviamente antes de uno llegar y a, pues, encontrarse las vías cerradas, pues tocaba madrugar, bebé. Y aquí está tu madrugadora de confianza. Un aplauso, por favor. A tu niña madrugadora de confianza. Con Candela 102.5, solo éxitos. Te doy la bienvenida, mi amorcito bello. Bien, pues, apase, siéntese, relájese y disfrúteselo. Usted que encuentra de pronto en la maratón escuchando Candela, te saludo, mi amor. Me caen mal las carreras, gracias. Mentira. Me encanta de que salgan a hacer deporte. Son unas tesas. Y si logran todos los recorridos, mis respetos. Me les quito el bendito sombrero. Porque yo por ahí me doy cuenta que no solamente son 2 kilómetros. No solamente son 15 kilómetros. Son muchos más kilómetros. Es más, arrancan. Ahorita ya les vengo a decir con exactitud dónde es que arrancan y en dónde es que termina para que lo sepan. Y acuérdese, mi amor, hasta las 2 de la tarde usted no puede sacar ni su moto ni su carro. Si usted tiene vehículo particular, claro está. Si su vehículo es público, como lo que son los amarillitos, bien pueda, mi amor, la calle lo espera para que vayan y me recojan a muchas personas y me los transporten a su lugar de destino, mi corazoncito lindo. Te abro la puerta de la cabina, te doy la bienvenida, mi amor. Bienvenido a viejitas, pero...
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0: Candela, préstame atención, porque te acabo de averiguar el dato exacto sobre el tema del día de hoy de esta maratón de Cali. Póneme cuidado mi corazón porque te tengo datos concretos. A mí sí que me gusta dar los datos como son. Pílleme pues. Por lo menos el día de ayer, sábado 2 de mayo, desde las 6:30, hubo la carrera de 4.2K, ¿sí o no? También estuvo la de 1.6K. Para hoy domingo, que arrancaba desde las 5 de la mañana, bellezas. Por eso les digo que qué tremenda la madrugada. Yo no salí a correr, pero le pegué una madrugada. Pegué un pique para venir para acá. Ni te alcanzas a imaginar. Póneme cuidado. A ver, yo miro para acá. El inicio arrancaba desde la calle Novena con carrera 39. Ah, no, perdón, esa es la llegada. El inicio es en la calle Novena con carrera 39 y esa también es la llegada. O sea, de ahí salen y por ahí también vuelven a llegar. Son 42 kilómetros los que van a correr toda esa gente. Me les quito el sombrero. Les aplaudo, ustedes son unos guerreros, ¿o yo? Pegarle pique y 42 kilómetros, padre misericordioso. Te voy a contar más o menos cuáles son los recorridos. A ver, le bajo un poquitito.
1: 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Ahora,
0: ponme posibilidad. Entonces, arrancan de donde te dije, que es en la calle Novena con carrera 39. Ahí inician y ahí también llegan. Se van a hacer un recorrido, van a pasar por las canchas panamericanas, por la autopista sur, van a pasar por la Plaza de Toros, van a pasar por la Univalle. Si nos vamos al territorio del norte de la ciudad, van a pasar exactamente por el barrio La Flora, en el Parque del Amor, Avenida Cuarta Norte, Avenida Vázquez Co, Avenida Las Américas, Avenida Sexta Norte, la Avenida Segunda, la Avenida Colombia, por el Hotel Intercontinental, por el Túnel Mundialista, van a pasar por el Parque La Alameda, van a pasar por las canchas panamericanas, como ahorita les decía. Van a pasar por la Avenida Simón Bolívar, van a pasar por la Paso Ancho, por la Roosevelt, por la Autopista Sur, como les comentaba hace un ratitito. En la carrera, a ver, en la carrera 56, calle 13, en la carrera 39, calle Quinta, carrera 80, carrera 83, carrera 86. O sea, básicamente es una carrera que va en toda la ciudad. Estos 42 kilómetros prácticamente es la mayoría de la ciudad, porque van a tirar desde el sur hasta el norte y desde el norte hasta el sur otra vez. Tremenda carrera la que van a pegar el día de hoy. Mi respeto. Es más, para la gente que está escuchando Candela mientras que está corriendo, cuando tengan en el punto de hidratación, por favor me comentan, me cuentan si están obviamente escuchando Candela. Si están sintonizados ahí mientras que le van pegando fuertemente al ejercicio, me lo van comentando. 315-513-1025. 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

0: Y como lo dice el jefe,
1: la placa es candela.
0: No te lo digo yo, lo dice el gran jefe Pluma Blanca, don William Vinasco Chel, que te saluda con caché. Te da los buenos días también en este domingo de viejitas, pero candela. Y vamos hasta las 2 de la tarde. Después de las 12 del mediodía llega Yerlin, la más viral, para que sigan acompañándola, para que sigan pasando y deleitando una tarde maravillosa. Pero en este momentico, como más de uno está apenas abriendo sus hermosos ojos, les doy los buenos días, mi corazón de melón. ¿Cómo está mi vida linda? ¿Cómo amaneció lo más bello de la casa? Si hoy no me le han dado los buenos días, yo se los doy. ¿Cómo estás, mi amor? ¡Feliz día! ¡Buenos días para ti! ¿Cómo amaneciste? ¿Cómo te va? ¿Cómo va todo? ¿Cómo te pinta este hermoso domingo? Domingo de día sin carro, que es el día de la movilidad sostenible. Te quiero saludar. Te quiero acompañar mientras que te vas a preparar ese cafecito bien delicioso. Mientras que de pronto te tomas esa tacita de chocolate, ese juguito de naranja, o en su debido defecto mientras que estás trabajando, porque la gente también trabaja un día domingo. No crea, pues. Aquí también se camella. Común y corriente, haya o no haya día de la movilidad activa y sostenible, que es lo que tenemos el día de hoy. Eso sí, no importa. Aquí de todas maneras somos guerreros y camellamos todos los benditos días. Hombre, hablando de guerreros, ya les vengo a comentar algo para que, por favor, estén conectaditos siempre con candela, cargados de solo éxitos.

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0: Candela, yo les prometí que les venía a hablar de algo en especial. Y si ustedes escuchan esta cortinita de fondo, es porque sencillamente sí vengo a hablarles de mis guerreros Candela. De mis guerreros Candela, que aunque hoy, por ejemplo, es un día sin carro, sin moto, que hoy tenemos maratón, hay más de uno que echa quimba. Sale mucho más temprano de lo que yo salí de mi casa para tener un buen puesto y poder de pronto vender su hidratación, para de pronto vender sus trapitos para que se puedan secar los corredores, valga la redundancia, que corren esta maratón. Esos guerreros Candela que todos los días salen con ese propósito de yo puedo, vamos a triunfar. Esos que no tuvieron la misma facilidad que tú tuviste de pronto de tener un estudio y de poder tener un cartón que te pueda ayudar, así sea, a encontrar un trabajo de barriendo o de trapeando, más bien de servicios varios, así sea. Pero como no todo el mundo cuenta con eso que tú quizás sí, no todo mundo cuenta con lo que tenemos, porque yo también me incluyo allí. A veces uno es tan desagradecido que dice, es que yo no tengo nada. Es que yo soy pobre. Si tú te pones a ver, dime, si tú fueras pobre, ¿tendrías el televisor pantalla plana, el teléfono de moda? ¿Tendrías la nevera con comidita, tus tres comidas diarias? ¿Tendrías para irte a comprar una empanada si te da la gana? Si fueras pobre, como dices ser, no tendrías esos pequeños gustos que para los que realmente sí lo son, son los grandes gustos de la vida. Y es allí donde decimos, aquí en Candela 102.5, hay guerreros de la vida, porque como dice el dicho popular, Dios le da...
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0: Y esa gente que todos los días sale con ese propósito de vender sus dulces, que se paran en un semáforo, que no van a me regala una monedita, no... Con lo que tengan ahí de plata, van y se compran lo que quieran vender. Ejemplo, las bananas. Mira, te ofrezco esta banana. Te ofrezco este bombón. Te ofrezco esta agua. Te ofrezco esta arepa. Estas empanadas. Te ofrezco este juguito de naranja. Esos guerreros que independientemente si llueva, trueno, relampague, salen a trabajar y a camellar. Ellos no tienen día de descanso como tú.
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0: Dicen, uy, qué rico, llegó el fin de semana para ir a pasearme con la familia. Ellos dicen, si yo me voy a pasear con la familia, no trabajo. Y si no trabajo, ¿de dónde sacó plata para la comida del otro día? Esos guerreros como por ejemplo nuestro guerrero que pueden verlo en las redes sociales, en @candelaestereocali. Ahí van a encontrarlo fijadito. Él está de camisita roja. Vayan y conozcan esa historia de este guerrero Candela. Y síganos apoyando con estas historias. 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Lo necesitamos no porque necesitamos que usted nos dé plata o que nos ayude trayéndonos algo para esas personas. No. No. Aquí lo que necesitamos que ustedes nos ayuden es a compartir estos videos, a que nos ayudes a dar me gusta, a comentarlos. Eso es una ayuda. Que se viralicen hechos tan chéveres como estos. Si hacemos virales cosas que no son para nada chéveres, o sea, son bobadas, si hacemos virales esas bobadas, ¿por qué no hacemos viral cosas que realmente sí valen la pena? Vayan, @candelestereocali. Ahí está fijadito. ¡Candela! Nuestro guerrero candela.

0: En un ratico me voy con llamado a Lisa. Me voy con llamado a Lisa para soltarle la bomba candela que les tengo en este domingo, que sé que les va a encantar, que sé que les va a gustar, porque les vengo a resolver hasta el almuerzo de este dominguito rico con candela 102.5. No. Aquí humildemente. Por si me quieren contratar de pronto para algunas rimas, ya saben perfectamente cuáles son mis rimas. Buenísimas, benditas rimas. Pero de verdad, en serio. Necesito que estén pendientes porque en un momentico vengo con mi llamado a Lisa. Porque entre más oyentes estén pendientes y conectados de Candela, pues entre más de ustedes, yo vengo a hacer la entrega de y por el derecho a contarles qué es lo que les vengo a resolver y cómo les vengo a resolver, de qué manera les vengo a resolver este día sin carro y sin moto, más conocido como el Día de la Movilidad Activa y Sostenible, en este domingo 3 de mayo con Candela 102.5, solo éxitos.
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1: Arrancamos otra hora más de Solo Éxitos en Candela 102.5. Y así como arrancamos nueva hora, así también arranco yo con mis notas de voz a través de nuestro WhatsApp Candela 315-513-1025, porque vengo con mi llamado a lista. Vengo con mi llamado a lista y como se los he dicho desde hace unos días atrás, quiero que ustedes, entre más notas de voz me lleguen a mi WhatsApp Candela, que es el 315-513-1025, entre más notas de voz vayan llegando, pues más facilidad tengo yo de darles más rápido el tema y para el derecho de decirles cuál es la solución que les tengo el día de hoy en este día sin carro y sin moto, 3 de mayo. Desde ya, al 315-513-1025, 315-513-1025, 315-513-1025, me voy con mi llamadito a lista. ¿Dónde está la gente juiciosa de Candela 102.5? Solo éxito.
2: Hola, mi flaca, tu linda mirada me tiene loco.
1: Ay, ay, ay.
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1: Ay, qué rico. Un abrazo, mi amor.
3: Muy buenos días, de Candela Candela. Solo éxito, me reporto de aquí de Palmira, barrio San Pedro. Bendiciones, mi flaca. Gracias.
1: Un abracito, mi corazón de melón. Olé.
4: Buen día, Candela, Candela, Candela, solo éxito.
1: Solo éxito.
4: También tenés de hecho los chorros.
1: Desde los chorros.
4: Mucha programación tan bacana.
1: Gracias, mi amor, de eso se trata, mi vida linda, ole.
5: Buen día, yo escucho Candela, Candela, Candela, Candela, solo éxito, aquí reportándome desde Palmira.
1: Desde Palmira, sos Candela, más Candela que nunca,
6: buenos
1: hola.
6: Días, yo escucho Candela, Candela, solo éxito, mi flaca hermosa, reporto sintonía desde Palmira Valle. Hey.
1: Saludito.
6: Con Valde, Argentina, junto a mi amigo Daniel. Y soy Candela.
1: Y sos Candela.
6: Candela, Candela, solo éxito.
1: Solo éxito, mi amor. Me encanta que seas más Candela que ayer. Y un poquito menos que mañana.
7: Yo escucho Candela, Candela, solo éxitos. Me reporto desde aquí, de San Judas, a Interboleda. Gracias, Candela. Y soy Candela, Candela.
1: Me encanta que seas Candela, mi reina. ¿Dónde más? ¿Dónde más se reportan que son Candela? Hola, hola.
8: Yo escucho Candela, Candela, solo éxitos. Un fuerte saludo desde Valle del Lili, aquí su fiel oyente, reportando que soy totalmente Candela.
1: Me encanta que seas muy Candela, mi amor. Hola, bebé. ¿Qué más puedes? Buenos días, buenos días, buenos días.
9: Yo escucho Candela, Candela, solo éxitos y lo reporto desde Valle Grande, no amarillitos, Candela.
1: La gente juiciosa, escuchando Candela, Candela, Candela, Candela, Candela, Candela, solo éxitos, reportando sintonía desde diferentes sectores de nuestra ciudad, amplificando nuestra emisora, nuestro dial, y gozando de esa tremenda melodía de Candela. Préstame mucha atención porque obviamente me quedan muchas otras notas de voz por pasar, pero préstame muchísima atención, mi amor, porque ya vengo a contarte cuál es el tema del día y por ahí derecho, cuál es ese detalle de fina coquetería que les tengo para este domingo de Solo Éxitos de Viejitas, pero...

0: collar. Collar. Mi amor, como hoy estamos de viejitas, pero candela. Y para los que tanto nos piden, nos solicitan, ay, un bolerito, por favor.
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0: Flaca. ¿Cuándo vas a tirar un bolerito, mi amor? En los domingos de viejitas pero candela tenemos boleritos por ahí, chispeaditos. Boleritos como este de Vicentico Valdés.
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0: Boleritos de pronto como este de Rolando la Serie con

0: Cruz, de la guarachera de Cuba.
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0: Pero obviamente, en Viejitas Pero Candela no solamente tenemos estos buenos boleros,
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0: sino que también tenemos buenos éxitos.
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0: Como por ejemplo, éxitos de Tropicalito.
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0: Ricos como este de Latin Brothers con Sobre las Olas.
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0: Hola, ¿qué tal? O de pronto Tropicalitos Ricos como este de la familia André.

0: tropicalitos tan ricos como este de los guaraguacos.
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0: O de pronto si nos vamos a tirarnos quizá con la salsita que no puede faltar, le tengo pa' bravo yo. Cita rica, letosa como esta de Oscar de León.

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0: Arriba, izquierda, pa' un lado, pa' el otro, bambolé, bambolé, bambolé, bambolé. Pues familia Candela, aparte de venirlos a despertar un poquitico, porque independientemente de que hoy sea domingo y que sea perezoso, no quiere decir que mantengamos dormidos. Aquí hay que levantarse con todas las actitudes del mundo. Aparte, para recordarles a la familia Candela, que hasta las 2 de la tarde tenemos este día sin carro y sin moto. Te vengo a contar que la alcaldía de Cali, como yo le manifestaba días anteriores, confirmó que el primer día sin carro y sin moto del año, que no se llevaba a cabo en abril, sino que se había por ahí derecho, como llegado a un consenso, pues, para que fuera ahora el 3 de abril, o sea, el día de hoy. De hecho, la Secretaría de Movilidad de Cali le informó a la jornada que se realiza el 3 de mayo del 2026, o sea, el día de hoy, en el cumplimiento del decreto 4112.010.20.0370 del 2026. La decisión de ajustar la fecha se da tras una declaración oficial de la administración municipal. De hecho, también según lo indicó la alcaldía, la medida se desarrollaría en la articulación con la Maratón de Cali, que es la que estamos viviendo el día de hoy. De hecho, es con el objetivo de optimizar la logística de la ciudad y reducir los impactos en la movilidad y fomentar una mayor participación ciudadana. Cabe resaltar que tenemos algunas restricciones de movilidad que obviamente tú tienes que saber por si de pronto, mi amor, no lo sabías, no lo habías escuchado. Aquí en Candela te lo recordamos. Para el día de hoy, que a las 6 de la mañana, muy desde que empezó el gallo a cantar, tenemos el día sin carro y sin moto. Usted no puede acarrear carro a moto por nada del mundo. Basta a las 2 de la tarde. Durante este periodo, usted no podrá circular con los siguientes vehículos: motocicletas, carros particulares, camiones, tractocamiones. Y ojito al tema, que para supervisar el cumplimiento de la medida del día sin carro y sin moto, la Secretaría de Movilidad dispone de agentes de tránsito en distintos puntos de la ciudad para los diferentes operativos que estamos viviendo el día de hoy en el día sin carro y sin moto. Entonces, para que vos no te vas a ganar un dolor de cabeza y una multica de gratis, bebé, no salgas en tu moto ni quiera por el barrio. Vos no ves que seas bien de mala en la vida y llegue el agente de tránsito y dice, parquea ahí en toda la principal del barrio tuyo. ¿Cómo quedas vos ahí? Mínimo como un multibloque. Entonces, mi amor, ponete las pilas. No vas a sacar esa moto. Mira, ya casi termina, ya esperaste lo más, esperaste lo menos. Deja la pereza, andate caminando para la panadería a comprar el pan. No saques esa moto, bebé. Acordate, hasta las 2 de la tarde tenemos el famoso día sin carro y sin moto aquí en nuestra ciudad. Mi amorcito corazón, no se ponga de chistoso. No saques el vino, por el amor a Dios. Ponete la pila. No saque ese vehículo, no saque esa moto. Más que todos los de las motos. No digo los del carro porque no creo que alguien sea tan desocupado de sacar el bendito carro para ir a comprar un pan en la panadería. O sea, no creo, pues. Sino que por lo menos hablo de las motos porque usted sabe que, ay no, qué pereza, yo no quiero caminar, venga, yo saco la moto y voy de una vez y compro eso. No, mi amorcito lindo, usted no sabe qué bendita. Que los agentes de tránsito estén por ahí, venga para acá, venga, le digo una cosa en el oído, mi amor. Y ahorita como tienen las cámaras estas en el pecho, ya usted le puede decir, tengo 50 razones para cambiarte la idea. Ya eso no puede pasar, lindos. Entonces ponete las pilas, mi amor. Ponete las pilas. No des papaya. Porque papaya puesta, papaya partida. Desde ya lo voy diciendo. Hasta las 2 de la tarde tenemos el día sin carro y sin moto aquí en Cali.
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éxito, familia Candela. Yo les decía hace un ratito que hoy les tengo un detalle de Fina Coquetería, que es un bono de 100 luquitas, que de hecho, como les comentaba, pues es un poquito complejo. Tú sabes que estamos en el día en carro y sin moto. Y pues todo se pone más complejito. Pero resulta que yo les hago la invitación para la gente que está escuchando a Candela y quiere participar por ese bono de 100 lucas, que ya me voy con sus notas de voz. Acuérdese, mi amorcito lindo, un dato importante. Un dato de esos importantísimos con Candela 102.5, mi vida. No deben venir hasta acá, hasta la emisora, para reclamar ese bono, no señor. Usted sabe que hoy en día la tecnología avanza muchísimo. Yo le tengo el QR, yo le envío ese QR y obviamente le envío el nombre del restaurante en el que usted puede ir a redimir esos 100 mil pesos hoy. Hoy domingo. Ya usted verá a qué horas va, o ya usted verá si lo deja perder, ya usted verá si lo regala. En usted está, porque ya ese bono está activo. Dos, como yo se lo envío al WhatsApp de su, al WhatsApp suyo, no al WhatsApp de, no tiene que venir directamente acá, sino que es del WhatsApp. Yo ya le estoy enviando todo. Tené presente, mi amor, lo que te acabo de decir, ¿no? Que hasta las 2 de la tarde es el día sin carro y sin moto. No te pongas a dar lora en ese carro ni en esa moto. Tercero, acordate que es un bono por 100 mil pesos. Que vos podés redimirlo el día de hoy. Que si querés vas con otra persona, otras dos personas y vos. Y vas a poder darte el almuerzo de tu vida para que hoy no cocines, mi amor. Hoy le vengo a resolver el almuerzo. Hoy le vengo a resolver esa comidita, ese manjar de dioses. Pero para recordarles cómo los vengo hoy a regalar, a entregar, es que tenemos una pregunta, Candela. Es a raíz de la chica, la señora esta, pongámoslo, porque ya es una señora, ya está adulta. Ella llegó y publicó en las redes sociales un papel donde decía que ella era dueña del mono Jaramillo, que todos los días nos saluda a cada hora de la mañana y a cada hora de la tarde se despide. Que según eso, ese sol era de ella. Que le pertenecía a ella. Y que le iba a cobrar a la gente por estar usándolo. Pregunta del millón de dólares es, aparte de qué cosa diría usted, esto no tiene dueño ni debería tenerlo, ¿usted qué opina de esa noticia que le estoy diciendo? ¿Usted llegaría hasta esas instancias de comprar cosas tan efímeras en la vida y pasar pena en redes sociales? Porque es que te digo una cosa, ya la gente no pasa pena en público, la gente pasa pena en público, pero en redes sociales, que son peores. En público, en la calle, bueno, uno que otro lo vio y ya lo olvida. Pero déjeme decirle que en las redes sociales, mi amor, eso queda para la historia. Coméntamelo, ya vengo con tus noticas de voz. Y por el derecho ya vengo a decir quién es él o la ganadora de ese bono de 100 lucas. Con Candela, con Candela, con Candela, con Candela, con Candela, con Candela, con Candela. En ese domingo de viejitas. Con Candela.

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tal como me vieron allí? No me diga más. A lo bien, cada vez vamos mejorando. Ya puedo decir que, como para rimar, me sigue yendo muy bien como locutora, pero de pronto alguito puedo hacer para las rimas. Alguito chiquitititititico. Pero alguito es algo. Alguito es algo. Algo es algo y peor es nada, es como dice el dicho. No, sí, ya me emocioné, todo se me lingó la traba. Me voy con su nota de voz. Los tengo descuidados en el WhatsApp, Candela. Te tengo descuidado en el WhatsApp, Candela, Candela. A ver, ¿quién anda por acá? ¿Quién dice yo escucho Candela, Candela, Candela, Candela, solo éxitos? Con el tema.

0: El tema del día de hoy tiene que ver con ¿qué cosa diría usted? Esto no tiene dueño ni debería tenerlo. En el caso de, por ejemplo, la chica que compró disque el mono Jaramillo y le está cobrando a Raimundo y todo el mundo por estar utilizándolo. ¿Hasta dónde ha llegado? ¿Hasta dónde ha llegado la humanidad, por Dios? Me voy al WhatsApp Candela, 315-513-1025. Hola.
1: Yo escucho Candela, Candela, Candela, solo de Chito. Uf, flaca, yo creería.
0: Ajá, tú.
1: Que el amor no se debe ni comprar, ni vender, y ni mucho menos mendigarlo, porque hay personas que no valoran eso. Entonces, hay que. Yo escucho
2: Candela, Candela. Candela, Candela. Esa,
0: mi amor, solo
2: éxitos. Sí. Hola. Yo escucho Candela, Candela, solo éxitos. Y lo que no debería tener dueño es la luna. Aunque todo el mundo lo regala, la luna es única y no debería tener dueño.
0: Ay, eso sí que es verdad. La gente mantiene regalando la luna. No, no tiene dueño ni debería tenerlo. ¿Cómo así?
3: Yo escucho Candela, Candela, solo éxitos. Lo que no debería tener dueño es el tiempo, porque nosotros trabajamos varios meses al año y solamente descansamos, en la mayoría de casos, 2 semanas.
0: Imagínate. Eso es un regalito de nada, bebé. Eso es un regalito de nada. Más noticas de voz que vayan llegando a nuestro WhatsApp Candela, 315-513-1025. Amorcito, corazón. Aunque, ¿saben qué? No voy a dilatar más esto. No voy a dilatarlo más, porque hay muchas más notas de voz. Hay muchos de ustedes que entendieron, hay otros que no entendieron. Pero para los que no entendieron, es que hay cosas muy efímeras en el mundo, en la vida, que uno dice, olé, ¿en serio hay personas que dicen yo lo compraría como si nada? Vea, ¿usted no ha escuchado la noticia de la chica en Bogotá que compró el Transmilenio? Perdón, que compró el Transmilenio, no, que se casó con el Transmilenio, con un bus en específico de Transmilenio. Digo, Dios mío bendito, qué honestas locuras que estamos viviendo cada día en nuestro mundo. Y que vino aquí a Cali y se enamoró del mío, o sea, que el mío le estaba haciendo ojitos y se enamoró de nuestro sistema articulado mío. No jodas. Entonces, hay gente así que mete en su película, en su rollo. Obviamente uno respeta a cada persona, cada pensamiento, pero en este caso está parecido como el de la muchacha, como el de la señora, que ella llegó y dijo, yo voy a comprar esa esfera brillante, gigantesca, que se levanta conmigo a las 6 de la mañana y se va conmigo a las 6 de la tarde. Y le voy a cobrar a Raimundo y todo el mundo por estar utilizando esa esfera gigantesca que solamente puede ser mía. Y en este caso, pues, es ese mono Jaramillo que día a día nos acompaña. Así que quiero que vos, que de pronto no entendías de qué se trataba el tema del día de hoy, pues ahí te lo acabo de explicar. Hay cosas que sean de verdad temas del otro mundo. Vamos a ir a la ruleta Candela después de un par de canciones, así que no se me vayan a desconectar de Candela, Candela, Candela. Solo éxitos.
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6: Quiero contarle, mi mano, un pedacito de la historia negra, de la historia nuestra, caballero. Y dice así.

0: Galaxy 2.
1: La flaca es Candela.
2: Soy Candela y no lo digo yo, lo dice Candela. El jefe. Atención, mi amor, porque lo prometido es deuda. Yo les dije que les venía a contar exactamente quién era él o la ganadora de ese bono de 100 lucas con Candela 102.5 en este domingo de Viejitas Pero Candela. Acuérdese, familia Candela, que hoy tuvimos un tema en especial que tiene que ver con esta mujer que dice que ella tiene las escrituras de que compró el mono Jaramillo. Para los que no saben quién es el mono Jaramillo, es el sol. Esa esfera gigantesca, cargada de fuego, cargada de candela. Según ella, ella compró esa esfera grandota y dijo que ella iba a cobrarle a Raimundo y todo el mundo que estuviera utilizando esa esfera gigante. Y la pregunta de hoy se basó en usted que me está escuchando. De verdad, dígame, ¿qué cosa usted diría? Eso no tiene dueño, ni tampoco debería tenerlo. Por ejemplo, el agua, el aire, la naturaleza. O sencillamente es que todo esto se volvió negocio. Y seamos sinceros, si usted pudiera comprar algo, ¿lo compraría o no lo compraría? La verdad, cuéntemelo.

0: está feliz, está contento porque acaba de ganar Alexander Urrego, ganador de ese bono de 100,000 pesos que ya mismo mi corazón se lo voy a enviar acá en el WhatsApp Candela. De hecho, por ahí me mandó su sticker. Todo contento. Felicitaciones, mi amor, para que hoy se vaya a pegarle fuertemente a los aliños. A nombre de Candela 102.5, acordate que hasta las 2 de la tarde no puedes salir en tu carro ni en tu moto. Cogete el transporte mío. O en su defecto, mi amor, andate en el amarillito, bebé. Ahí le acabo, pues, de dar el nuevo ganador del día de hoy.
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0: Alexander Urrego, 90.03. Domingo de viejitas, pero Candela.
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que me venía a despedir y mira quién llegó por acá, por estos lares, que es este bizcochoto. Totote. Aquí en Candela tiene unos bizcochos. Aquí hay unos bizcochos tanto para que alimenten el ojo los hombres como para que alimenten el ojo las mujeres. Y en este caso el bizcocho de la Yerlin, la más viral, que ya llegó para empezarlos a acompañar a partir de las 12 del mediodía en punto. Para que se lo gocen, se lo disfruten, la pasen bien rico en este domingo social. En este dominguito sabrosito, ella viene a terminar viejitas, pero Candela, para que me la sigan acompañando, me la consientan muchísimo, me le reporten bastante. No sé qué de pronto ella trae por ahí. Yo la veo por ahí como medio sospechosa buscando algo. No sé si estará buscando el mismo uno que tenía yo. Aunque... Para la gente que me está escuchando y dice, pero flaca, si el bono es virtual, ¿cómo lo va a estar buscando? Mi amor, porque es que nosotros tenemos en nuestro sistema todos los que tenemos los regalos. ¿Qué cosas se puede regalar y qué otras cosas no se pueden regalar? ¿Cuándo se pueden regalar y cuándo no? No sé si de pronto ya quiere regalar lo mismo, pero ya perdió. Lo siento, so sorry. Espero que venga a regalar algo bien chévere. Espero que venga con todos los poderes mágicos que ella solamente sabe tener. Ahí les cuento, ya viene Yerlin, la más viral, en este domingo de viejitas, pero Candela, en este domingo de solo.

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durar como hasta las 4 o 5 de la tarde, ya cuando uno está mareado, ya cuando uno no se puede ni parar, ir a la cocina a ver uno qué se hace de almuerzo. Ole, uno por qué será masoquista, uno por qué espera hasta ese punto donde ya usted se le van las luces para ahora sí buscar el almuerzo. Pues, como es domingo perezoso, yo me tomé la tarea de buscarle una receta súper fácil, ya que usted me está escuchando al mediodía, para que la haga y me diga, uff, Jer, qué exquisitez, qué delicia, quedó de rechupete, sabroso. Ponele pues cuidado, que si apenas estás haciendo el almuerzo o estás buscando qué hacer en TikTok, pues yo te tengo la receta. Vas a comprar una pechuga y la vas a cortar en cuadritos. Vea, un toque secreto para que la pechuga le quede rica es que le agreguen un poquito de ajo, ajo molido, sal, un poquitico de paprika, como para que haga, ya tú sabes, le dé sustancia, ¿no? Entonces cortas esta pechuga en trocitos y la pones a sofreír con un poquitico, pero un churritico de jugo de naranja. Le exprimes un poquitico de naranja, salsa soya, sofreís esos cuadritos de pechuga de pollo, te pones a hacer un arrocito con cabellos de ángel, le añadís también un pedacito de pimentón, hágalo, hágalo, yo sé por qué se lo digo, el pimentón le da una sustancia riquísima, le añadís ajo, compras un aguacatico y en 15 minutos ya tenés semejante manjar. Ahí les di una receta para este domingo perezoso. ¿Qué tal esa receta? 15 minuticos y ya estaría. Entonces, si usted le va a hacer, me cuenta a ver qué tal, porque aquí no solamente escuchamos solo éxitos, aquí aprendemos a cocinar, aquí aprendemos datos, porque como dice por ahí, son datos y hay que darlos. Hablando de datos, les cuento que viene un éxito, no, pero un éxito sabroso, apenas como para que le emitas más candela, más volumen, más potencia de parlantes, equipo, porque estamos de domingo de candela, candela, candela, solo éxitos.

0: pequeña pausita para saludar a todos los que siguen escuchándonos en www.candelestereo.com. Gracias por llevarse los 102.5. Gracias por llevarse los solo éxitos a la finca, a otra ciudad, a los que nos escuchan desde Medellín, a los que nos escuchan desde Pereira, a los que nos escuchan desde Jamundí, Yumbo, los que nos escuchan desde La Cumbre y todos sus alrededores del Valle del Cauca. Quiero saludar a todos los que ya nos empiezan a seguir en las redes sociales, ya nos siguen en arroba Candela Estéreo Cali. Por allá los espero, pues. Buen contenido, contenido que vale la pena, de verdad. Con Guerreros Candela, si quieres saber de qué se trata Guerreros Candela, vaya, ingrese a nuestras redes sociales, arroba Candela Estéreo Cali. Hemos hecho bromas, lo último en noticias. Es chévere, chévere, chévere que usted no se desconecte de Candela Estéreo Cali para que esté siempre enterado de lo que pasa en la ciudad, en el valle y en el mundo. También para que tire risa con nosotros. Entonces, nuestras redes son arroba Candela Estéreo Cali. Y de paso quería saludar a todos los que nos empiezan a seguir a través de las redes. A don Oscar Gustavo Martín Martín, gracias. Gracias también por acá a Álvaro Cuadros, arroba John Hanner Giraldo, Luigi Caicedo. Todo por aquí seguimos, Candela Estéreo Cali en Instagram. Norma López, un abrazo también para la linda Norma. Carolina Erazo, oiga, son bastantes. Gracias también por seguirnos al Chef Miller, un chef invitado que lo estaremos invitando la otra semana para que nos enseñe truquitos, cositas de cocina, así también como el doctor Oscar. ¿Quién más por acá? A ver, yo reviso el Instagram. Gracias, gracias por seguirnos. Aquí llega Elizabeth 997, Esteban Riasco Grisales, Lina Tombet, Janesita Usuriaga. Y a través del 315-513-1025, Yerlin, pero vení más despacio, no tan rápido, daje WhatsApp despacio. 315-513-1025. Ahí los espero, pues, para que empiecen a reportar sintonía. ¿Dónde se encuentra? Si usted es oyente nuevo, también para saludarlo. Si está de cumpleaños, hágale también, que allá venimos con rondas de más saludos. Saludos por WhatsApp y saludos también a través de las redes sociales. Arroba Candela Estéreo Cali. Arroba Candela Estéreo Cali.
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0: que yo esté en cabina, pero... Si usted lleva los 102.5 al lago Calima, si usted lleva los 102.5 a Buga, a Ungala Grande, si usted lleva los 102.5 a Viges, a La Cumbre, al río, créame que es como si también me estuvieran llevando de paseo. Ese es como, digamos, el consuelo. Avanza la tarde. Oiga, qué rico seguirlos saludando, qué rico seguir por aquí a través de los 102.5. Tengo noticias de voz y quiero seguirlos saludando porque quiero saber qué andan haciendo. ¿Qué andan haciendo aparte de disfrutar, de pasar en familia, de almorzar tarde? Pero almorzar algo rico, algo en compañía. ¿Cuántos disfrutaron de la compañía de la suegra? ¿Cuántos fueron a visitar a la abuelita? ¿Cuántos se fueron a visitar a los familiares en la finca? ¿Cuántos están en carro? ¿Cuántos están también con la piscina inflable, con los niños disfrutando en la cuadra? Ah, eso es muy bueno. Me voy por aquí por el WhatsApp, oyentes, al WhatsApp 315-513-1025. Buenas.
1: Buena tarde. Hola. Aquí desde el barrio Lourdes en sintonía, escuchando Candela, Candela. Solo éxitos. Preparando el almuercito, sancochito de gallina para hoy.
0: Qué rico.
1: Un poco tarde, pero ahí vamos.
0: ¿Quién más? Hola.
2: Bueno, saludos aquí escuchando Candela
3: 105. Candela Cali
2: 105. Saludos, saludos, Yermín.
0: ¡Vale!
2: Aquí este domingo espectacular desde Ciudad Córdoba, reportando sintonía, oiga. Después de este día sin carro, escuchando a Yerlin, la más viral. Sabroso, sabroso,
0: sabroso. ¡Sabroso! ¡Cómo me encanta que estén ahí en sintonía! 315-513-1025 y a través de www.candelaestereo.com. Yo les voy a dejar que ustedes sigan disfrutando de ese almuerzo, porque el éxito que viene a continuación, usted va a decir, no, Yerlin, pero ¿qué son estos exitazos? ¡Hombre! ¿Qué es esa tremenda melodía? Escuchen lo que viene a continuación en el domingo de Candela.
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tranquilito, tranquilita, porque te tengo una invitación que van a hacer mañana. Mañana los invito a que pongan la alarma a las 6 de la mañana y escuchen esto, por favor. 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No, ¿qué es esta melodía, por Dios? Ponga la alarma, prográmese. Lunes, 6 de la mañana hasta las 6 de la tarde, los esperamos para que recordemos juntos, para que armemos el karaoke.

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0: Bueno, ¿cómo pintas de domingo? ¿Cuántos salieron en cicla? ¿Cuántos están en Pance, ve? ¿Cuántos se fueron a chupar frío al kilómetro 18, al 30, al Queremal? Pero en compañía de Candela, Candela, Candela, solo éxitos. Oiga, quiero invitarlo a las redes sociales. Vaya, tire risa un rato. Ay, Dios mío, arroba Candela Estéreo Cali. ¿Cómo te parece que la flaca Isa Rendón, nuestra locutora, el DJ Gato, el Gato Montes también, otro locutor, otra voz Candela y Yerlin, quien les habla Yerlin? Le hicimos un tutorial. Tutorial de cómo aprender a bailar. Usted que se la pasa contando un, dos, tres saltico, un, dos, tres saltico y se pierde porque no ha visto nuestro tutorial. Por eso anda a conocernos. ¿Quién es la flaca Isa Rendón? ¿Quién es el Gato Montes? ¿Quién es Yerlin? Arroba Candela Estéreo Cali. Ahí estamos. Ahí le dejamos ese videito para que vaya, comente, le dé me gusta. Que nos cuente desde dónde lo está viendo y si usted aplicaría esos pasos de baile. ¿Cómo aprender a bailar bachata en tan solo 10 minutos? Ahí le dejamos pues el tremendo tutorial. Arroba Candela Estéreo Cali. Arroba Candela Estéreo Cali. Mientras tanto me voy con noticas de voz porque ¿quién anda en el domingo escuchando Candela? Solo éxito. Buenas.
1: Hola, soy Oscar reportando sintonía aquí en el barrio Junín. Hoy domingo, Yerlin. Saludos a todos.
0: Saludos.
1: Candela, Candela 102.5. Solo éxito.
0: Gracias, mi corazón. Un abrazo.
2: Yerlin, mi amor. Hola. Aquí escuchando Candela, Candela. Solo éxitos. Estoy sintonizadísima el día de hoy.
0: Eso.
2: Los quiero mucho. Un abrazo.
0: Gracias, mi reina. Oyente nueva. Así que vamos a darle la bienvenida con bombo y platillos a Sandra Perafán, escuchándonos desde Guabinas.
3: Uy, eso estoy. Oyente nuevo.
4: Oyente nuevo.
0: Bienvenido, bienvenida a esta tremenda emisora, la emisora de los solo éxitos.
5: Yo

0: yendo para la finca.
1: ¡Éjole!
0: Un abrazo, Yeli, me encanta escucharte.
1: Gracias, mi reina, un abrazo para ti, un abrazo para los que van saliendo de Cali, los que van por la vía Lobo Guerrero, por la portada Vía al Mar, los que van por la vía Panamericana, los que van por la recta Cali Palmira, los que van por Jumbo, Jamundí, Buga.
2: Escucho Candela, Candela, Candela 102.5 desde Málaga, España, escuchando a Jerry, la más viral, muy sintonizada como siempre, un beso.
1: Como me encanta, me encanta ese empoderamiento, estas muchachas, me encanta escuchar a mi mujer es Candela, los que se llevan un pedacito de su tierra, Colombia, Cali. Desde www.candelaestereo.com, saludos a los que están en España, anda, a los que están en Chile, los que andan en Panamá, los que andan en otro país, pero no se desconectan de Candela 102.5. Oiga, de verdad, muchísimas gracias. 315-513-1025, por acá me dicen, hola, Jess. Escuchándolo desde el sector de Guabinas, andamos limpiando la casa, andamos pintando, tengo que aprovechar que mi marido está descansando. Ay, qué pesar, dicen que nosotras somos cansonas, pero tenemos que aprovechar que los esposos están descansando en la casa los domingos para empezar a decir, ay, gordo, a mí me encantaría como cambiar, no sé, el estilo del baño, mi amor. A mí me gustaría, ¿sabes cómo qué, papi? ¿Y si pintamos, no sé, la cocina y hacemos un tercer piso? Pobres hombres, pero hay que aprovechar, entiéndanos a nosotras las mujeres. Domingo de compartir en familia, domingo de pedirle al esposo que ponga pata arriba la casa, que haga un tercer piso. Domingo de mercar, domingo de descansar y domingo de no desconectarse de Candela, Candela. 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
1: Tengo algo que contarles a todos nuestros oyentes de Candela 102.5 y es que yo sé que usted apenas acaba de encender el radio, yo sé que usted apenas de pronto es oyente nuevo. ¿Cómo? O bueno, no está de más recordarle cuál es nuestra programación, los éxitos, los días tan especiales que hacen auténtica, única Candela 102.5. Mañana entonces a poner la alarma, a madrugar para escuchar toda la información. No me diga más.
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1: ¿Qué ha pasado en el Valle? ¿Qué pasa en el mundo? ¿Qué pasa en la ciudad de Cali? Se lo contamos por Candela 102.5, con el mejor humor, con el mejor morning. Y también 6 de la mañana todos los lunes arranca nuestro lunes de plancha, para que no se lo pierda, pues. Lunes de solo éxitos de la plancha, baladas, todas esas canciones románticas. Pero también tenemos el especial para todos nuestros oyentes que son salseros, que dicen, no, vení, Yerlin, a mí me encanta la pachanga, a mí me encanta tirar paso, a mí me encanta algo de... Se le tiene. Se llaman los martes de solo éxitos de la salsa. Otro especial que va desde las 6 de la mañana hasta las 6 de la tarde. Salsa en bolero, salsa pesada, salsa para, ay, para dedicar, salsa para cantar. Pero los miércoles también tenemos algo muy chévere y es algo de... Miércoles de tripleta. Tres géneros que pueden ser del mismo artista o tres géneros que pueden ser tres canciones de la bachata, tres de la popular, tres de baladas, tres de salsa o puede ser variadito. Por eso le llamamos miércoles de tripleta. Puede sonar algo de Juan Luis Guerra. Como puede sonar algo de Héctor Lavoe. Puede sonar algo de Bailando con las Dolores. Esos son los miércoles de tripleta. Ahora vámonos para los jueves, porque los jueves son de salpicón, algo que no le puede faltar al caleño, algo como de...
0: ¿Qué tenemos, DJ, rápidamente?
1: Que comience la fiesta, mesa.
0: La fiesta, mesa.
1: Mesa, ¿qué pasa? El jueves de corrinche, el jueves corrinchero, ¿viste?

sorpresitas para que no se desconecte de Candela. Puede sonarle algún clásico del reggaetón también. Y vámonos para el día viernes, porque los viernes se hicieron para los bebedores. ¡Ay! Viernes de chupe, 6 de la mañana, 6 de la tarde. Y a las 2 tenemos el especial de Cantina Vieja.

0: Yo los entiendo y sé que hay muchos ofendidos.
1: Viernes de beber, viernes de bebeta. Entonces ahí le dejo pues la programación. Lunes de solo éxitos de la balada, lunes de plancha. Martes apodado como el martes de solo éxitos de la salsa. Miércoles de tripleta, jueves de salpicón y viernes de chupe.
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1: Tengo chismecito. Ay, a nosotros que nos encanta un chisme, ¿oyó? Dios mío. Es un chisme y que tiene que ver con una reconocida actriz muy linda, es un bombonzote, que va a ser mamá. Va a ser mamá apenas para esta temporada de mayo, el mes de las madres, qué bonito. Y ese chisme está a través de las redes sociales en arroba Candela Estéreo Cali. Anda pillando, anda chequeando, anda conocenos, seguinos. Yo sé que tenés el celular en tus manos, que te la pasas viendo TikToks. Entonces...

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0: que uno las escucha y le toca fibras. Le trae muchos recuerdos especiales. Hay canciones que uno escucha y uno dice, ay, Dios mío, qué linda. Dedicable, y es la canción de Es mi madre, Johnny Rivera. ¿Y por qué les tocó el tema? Porque ya entramos en el mes más especial y ya nos vamos acercando ese día, el Día de las Madres, donde regalamos rosas, donde le regalamos ese ramo de flores, donde le invitamos a cenar, donde le compramos ropa a la mamá, donde la mandamos al spa, donde le llevamos mariachi, donde la consentimos. Y eso que ella se merece eso y mucho más. Por eso en Candela 102.5, un pajarito me dijo ayer, adelántele algo a los oyentes. Por eso les voy a adelantar algo, y es que esta semana viene recargada de sorpresas. Por eso es importante, amigo, amiga, que usted no se desconecte ni de TikTok, ni de Instagram, ni de Facebook, ni de las redes sociales, arroba Candela Estéreo Cali. Se vienen cositas, como dicen por ahí. Estamos preparando algo bien chévere, algo muy lindo, algo especial, único, auténtico.
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0: Para ese ser tan especial, para ese motor, para esa inspiración, para esa motivación de todos los días, para esas mamás luchadoras, guerreras, esas mamás candela, esas mamás que uno se quita el sombrero y uno dice, wow, ha hecho de papá y de mamá y ha sacado a todos sus hijos adelante, y eso lo queremos celebrar. Entonces, pilas, que esta semana estamos preparando algo bien chévere para que usted se pueda ganar esos premios para la mamá, pero escuchando Candela, Candela, solo éxitos. Ahí le dejo, pues, un pequeño abrebocas, ahí le tiro esa noticia, esa sorpresa que se viene. Estamos preparando algo bien chévere para ese día tan especial. Con Candela, Candela, Candela, solo éxitos.

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0: Taxi 2.
1: Oiga. Vea.
2: Oiga, vea.
1: Le traigo mi Cali Ventura.
2: Yo le traigo una invitación. Y es que a través de los 102.5 y de lunes a viernes hemos tenido en horas de la mañana en No Me Diga Más.
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2: Invitados muy especiales. Invitados especiales como chef. Hemos tenido también por acá a nutricionistas. Es aquí donde yo quiero abrir espacio a todos nuestros oyentes para que nos digan qué les gustaría, qué persona, qué figura les gustaría que invitáramos. Por ejemplo, ¿no, Jera? Nosotros nos gustaría aprender sobre el tema de las plantas. Nos gustaría que tuvieran en horas de la mañana un invitado como el psicólogo. ¿Cómo aprender a hacer una buena hoja de vida? Nos gustaría que también en Candela 102.5 en horas de la mañana llevaran un experto de cómo sacar un buen pasaporte, el tema de la visa. Todas esas cositas queremos que usted nos lo cuente. ¿Le gustaría? ¿Le gusta? ¿Qué personaje le gustaría que trajéramos en Candela? 315-513-1025. Mientras disfrutan del domingo, piense ahí en la finca, en el río, en la casa. Diga, sí, mira, qué chévere. Le gustaría que llevaran a tal persona. Qué chévere, qué interesante sería escuchar esto. Queremos leerlos, porque eso para nosotros es muy importante. Lo vamos a tener presente, lo vamos a tener en cuenta para seguirle dando mucho contenido, muchas sorpresitas y para seguirle contando datos que realmente valen la pena aquí por Candela 102.5. 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
1: De las 5 de la mañana nos escuchamos con toda la completa información que ha pasado en la ciudad de Cali, actualización de las noticias más importantes. Mañana en No Me Diga Más, de 5 a 10, mañana también vamos a tener a nuestro tarotista. ¿Quieres saber cómo le va a ir en el horóscopo en cuanto al amor, dinero, prosperidad, trabajo? Mañana Samuel Millán, estaremos escuchándolo por aquí, por los 102.5. Mañana vamos a tener también lunes de plancha. 6 de la mañana arranca ese lunes de plancha. Mientras arranca el pico y placa, usted va cantando todos sus éxitos de las baladas. Lunes de plancha y también lunes de pico y placa. No, no, pilas. Mañana corresponde para los números terminados en 1 y 2. 1 y 2 para que usted no lo coja, digamos así, como que, uy, ¿cómo así? Pico y placa 1 y 2, noticia, información, actualización, el mejor humor, el mejor morning, aquí por Candela 102.5. Un abrazo, sigan disfrutando de ese domingo sabroso, sigan disfrutando de estos éxitos. Oiga, nos gustaría también saber desde dónde nos escuchan. O bueno, en este caso, que se tomen fotico, video y nos etiqueten en arroba Candela Estéreo Cali. Menciónenos para repostearlo y así seguir creciendo. La familia más grande de toda Colombia está aquí por Candela, Candela, Candela, solo éxitos. ¡Feliz domingo! ¡Mua! Mañana seguimos otra vez por los 102.5 con información.
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